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2: Esta es la hora en Universo.
3: 20 horas, 3 minutos.
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1: Y en noticias del mundo del rock continúa la eterna y polémica disputa entre dos leyendas que alguna vez hicieron magia juntos: Morrissey y Johnny Marr, las dos mentes creativas detrás de la legendaria banda The Smiths. Resulta que Morrissey publicó un extenso y filoso comunicado en su página web, que luego eliminó, en el que volvió a cargar duramente contra su excompañero. ¿Cuál sería el motivo esta vez? Bueno, un próximo programa de radio de la BBC sobre la historia de la banda, del que se advirtió que tendría un tono crítico hacia él. En el escrito, Morrissey acusó a Johnny Marr de haber dividido intencionalmente al público de The Smiths. Bueno, internacionalmente también. En como bandos, ¿no? El bando Johnny Marr y bando Morrissey, y de haber reclamado legalmente para sí el nombre de la banda, asegurando con su característico dramatismo que su ex compañero ha dedicado toda su vida a acabar con Morrissey de cualquier forma posible. E incluso lanzó una reflexión bastante particular, sugiriendo que quienes lo critican, década tras década, estarían, en sus palabras, medio enamorados de él. ¿Cuánta obsesión conmigo?, dijo. Algo así. Por su parte, la BBC ya confirmó que el programa en cuestión se titulará The Rise and Fall of the Smiths, es decir, el auge y la caída de The Smiths, y se estrenará el próximo 13 de julio con 8 episodios. Hoy una verdadera lástima para los fanáticos que sueñan desde hace décadas con una reunión que, a juzgar por estas declaraciones, parece cada vez más lejana. O sea, Morrissey lleva como 3 años dejándonos plantados, mientras que Johnny Marr vuelve...

año a nuestro país en una próxima edición de Primavera Fauna. Pero vamos a escuchar a Morrissey. ¿Cuándo vamos a escuchar a Johnny Marfanin? En cualquier momento. Esto es Boxers, Morrissey, en Mañana Universo.

terminamos esta mañana Universo de sábado. Ya vienen los esenciales de Universo, que hoy están en modo doblete. Van a estar dedicados a Pulp y James. Oye, qué mezcla más buena. Sigue en sintonía de la 93.7. Hacemos una pausa y ya volvemos con los esenciales de Universo.

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1: En Santiago, 10 grados. Y en La Serena, 13 grados.
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0: 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Esta es la hora en Universo.
6: 11 de la mañana, un minuto.
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7: ¿Qué tal? Estamos en una nueva edición de Los Esenciales de Universo y hoy vamos a hacer un doblete. Vamos a ir con dos bandas británicas que nos gustan muchísimo aquí en Universo y que quizás lo único que tienen en común es que pertenecen a un mismo movimiento, que podría ser etiquetado como Britpop, pero ambas comparten el hecho de que estuvieron luchando por alcanzar la fama durante una década, por lo menos desde los años 80, y la consiguieron en ese movimiento en los 90. Estamos hablando de Pulp, que estuvieron recientemente en nuestro país, y James, que a fines del año pasado también nos visitaron en Primavera Fauna. Vamos a partir con Pulp y Do You Remember the First Time, del año 1994, del disco His and Hers, uno de los temas que empezó a catapultar a la banda de Sheffield liderada por el carismático Jarvis Cocker. Y ojo con el dato, porque detrás de su título pícaro se esconde la genialidad de Cocker. La canción habla sobre la primera vez, pero contada con ironía y nostalgia sobre alguien atrapado en una relación cómoda, pero sin pasión. Lo escuchas en Los Esenciales de Universo.

Recién escuchábamos Babies. Y ahora vamos con uno de los himnos más memorables de Pulp, Common People, de 1995, del aclamado disco Different Class, considerada por muchos como la canción definitiva del Britpop. Y ojo con esta historia, porque es fascinante. Jarvis Cocker se inspiró en una compañera de la escuela de arte, una chica griega adinerada que le dijo que quería vivir como la gente común. De ahí nació esta mordaz crítica social sobre el turismo de clase, sobre esos ricos que juegan a ser pobres por diversión, sabiendo que siempre podrán volver a su vida acomodada. Con esa letra brillante y punzante y ese crescendo musical que va en aumento hasta volverse eufórico, se convirtió en un verdadero grito generacional. El otro día yo misma pensaba, ¿no será este acaso una versión análoga de nuestro baile de los que sobran? Es Common People, en su versión extendida, es Pulp, aquí en Los Esenciales de Universo.

Aquí pasaba otro temazo, Discos 1000, canción que retrata con nostalgia y picardía la historia de dos amigos de la infancia que prometían reencontrarse en el año 2000, otro de los grandes himnos de pop. Y ahora seguimos con otra canción insuperable, Something Changed, de 1995, también del aclamado disco Different Class. Y ojo con el dato porque dentro del repertorio mordaz y socialmente crítico de pop, esta canción es una hermosa excepción. Es pura y simple canción de amor, quizás la más sincera y romántica que escribió Jarvis Cocker. Habla sobre el azar y el destino, sobre cómo un pequeño cambio o una casualidad puede hacer que conozcas a la persona indicada, reflexionando sobre todas esas circunstancias afortunadas que tuvieron que alinearse para que dos personas se encontraran. Con esa melodía dulce y cálida, alejada de la ironía habitual de la banda, se transformó en una de sus canciones más queridas y entrañables de pop. Puro romanticismo del bueno. Esto es Something Changed.

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1: Y cerramos nuestro bloque de Pulp en Los Esenciales con Spike Island, uno de los temas que forma parte del aclamado regreso de la banda de su disco More, lanzado en 2025. Nada menos que 24 años después de su anterior álbum de estudio. Y ojo con el dato porque el título tiene una fuerte carga simbólica. Spike Island hace referencia al legendario concierto que dieron los Stone Roses en 1990 en ese lugar, considerado un momento clave y casi mítico de la cultura musical británica de la época. En la canción, con su característico ingenio, Jarvis Cocker reflexiona sobre la propia identidad y el sentido de ser un artista, de existir para actuar y entregarse al público, con esa famosa frase de «nací para actuar». Qué hermoso y qué grande es Pulp. Hacemos una pausa y volvemos con James.

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9: Estás escuchando Los Esenciales de Universo y en la media hora anterior escuchamos parte del repertorio de Pulp. Y ahora es el turno de otra de nuestras bandas favoritas. Es James con Sit Down de 1989. Posiblemente el himno más querido y reconocible de esta gran banda británica formada en Manchester, liderada por la inconfundible voz de Tim Booth. Primero, te voy a contar un poco sobre la banda. James fue una de las agrupaciones clave de la escena de Manchester, surgida en los años 80, y aunque a veces quedaron algo eclipsados por otros gigantes de su ciudad, lograron una carrera sólida y enorme, con himnos que el público corea hasta el día de hoy. Y sobre el tema, ojo con el dato, Sit Down es una canción sobre la empatía, la unión y el consuelo, sobre encontrar a otros que comparten tus mismas penas y angustias, con esa invitación a sentarse juntos, en señal de solidaridad y comprensión. Tal fue su impacto en sus conciertos, literalmente, el público entero solía sentarse en el suelo al ritmo de la canción, creando un momento mágico e irrepetible de comunión total entre la banda y sus fans. Sit Down, en estos esenciales de Universo.

Recién escuchábamos a James con Born of Frustration y ahora vamos con un exitazo, Late, de 1993, tema que da nombre a uno de sus discos más exitosos, producido nada menos que por el legendario Brian Eno, quien ayudó a la banda a alcanzar un sonido más profundo y experimental. Y ojo con el dato, porque esta canción fue clave para abrirle las puertas del mercado estadounidense a James, convirtiéndose en un éxito rotundo, especialmente en las radios universitarias. La letra, pícara y enérgica, habla con humor e ironía sobre una relación apasionada, intensa y algo disfuncional, con versos bastante atrevidos para la época que incluso tuvieron que ser censurados en algunas versiones para la radio. Slade es James, porque es esencial también aquí en Universo.

Sonaba Say Something y ahora es el turno de She's a Star de James, ese brillante tema de 1997 del disco Whiplash. Y ojo con el dato porque a pesar de su título y su sonido luminoso y optimista, la canción no habla exactamente de una celebridad. Tim Booth la escribió con un mensaje de empoderamiento sobre reconocer el valor y el brillo propio de una persona, sobre ver a alguien como una verdadera estrella y hacérselo saber. Con esas guitarras resplandecientes y ese estribillo elevado y pegajoso, marca registrada del sonido más pulido de James en los años 90. Vamos con She's a Star, entonces, porque es esencial en el universo.

despedimos de estos esenciales de universo con Getting Away With It. Estuvo bueno, ¿no? No paramos al ritmo de Pulp, ni mucho menos al ritmo de James. Ambas bandas esenciales aquí en Universo, el Reino Unido, siempre dándonos tremendas agrupaciones. Nos despedimos de estos esenciales. Otro día volvemos con más.

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0: 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Esta es la hora en Universo.
3: 12:05.
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1: Históricamente, los mundiales han sido el escenario perfecto para los héroes inesperados, que logran torcer el destino cuando nadie los tenía en sus planes. Mario Götze, en Brasil 2014, perdió la titularidad por su bajo rendimiento, pero ingresó en la prórroga de la final para anotar el gol que le dio el campeonato a Alemania frente a Argentina.
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2: Esta es la hora en Universo.
3: 13 horas, 2 minutos.
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0: 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Esta es la hora, en Universo.
2: 14 horas, 2 minutos.
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Muy buenas tardes de sábado, sábado de fin de semana largo aquí en La Universo, sábado de panorama, sábado de buena música y comenzamos este tarde Universo con todo, con una duplaza. Una lástima nomás que se separaron y que al parecer se odian ahí un poquito, pero bueno. Buena música, suena Hall & Oates, Say It Isn't So, aquí en la 93.7.

Escuchamos al rapero canadiense Drake con Hold On, We're Going Home. Hoy un hombre tan polémico, pero con tan buena música. Y en este sábado seguimos con música nacional. Lo que viene, viene La Rue Morgue, sigue dando vueltas.

Sonaba la girl band más importante de la historia, las Spice Girls. Say You'll Be There. Y ahora nos vamos a una breve pausa, pero ya volvemos con más Tarde Universo de día sábado.

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1: Históricamente, los mundiales han sido el escenario perfecto para los héroes inesperados, que logran torcer el destino cuando nadie los tenía en sus planes. Mario Götze, en Brasil 2014, perdió la titularidad por su bajo rendimiento, pero ingresó en la prórroga de la final para anotar el gol que le dio el campeonato a Alemania frente a Argentina.
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La tremenda Whitney Houston, que en paz descanse, tremendo bozarrón, sonaba I Wanna Dance With Somebody. Y ahora tenemos el gusto de escuchar The Black Crowes con Hard to Handle aquí en la 93.7.

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1: Sección de panoramas que nos gustan los días sábados para recordarte muchas cosas por hacer. Te cuento que para estas vacaciones de invierno este panorama está realmente imperdible para disfrutar en familia, porque el Centro Cultural Estación Mapocho se transforma en un mundo de fantasía con la llegada del extraordinario circo. Mira, un show familiar inmersivo inspirado nada menos que en el maravilloso y mágico también universo de Lewis Carroll, el genial creador de Alicia en el País de las Maravillas. ¿De qué se trata esta experiencia? Mira, es mucho más que un espectáculo tradicional, porque aquí los niños y los grandes van a poder sumergirse por completo en un ambiente lleno de color, de imaginación, de sorpresas y con un montón de actividades interactivas para todas las edades también. Va a haber juegos mecánicos, entretenidos juegos inflables para los más pequeñitos y un sinfín de instancias para jugar, explorar y dejarse maravillar por este universo de ensueño donde la realidad y la fantasía se van mezclando. Mira, panorama perfecto para que aproveches el receso escolar, salir de la rutina y también crear esos recuerdos inolvidables junto a los más pequeños de la casa. En uno de los espacios culturales, además, más emblemáticos y queridos de todo Santiago. Así que ya lo sabes, papá, mamá, tío, abuelo, abuela, si estás buscando qué hacer con los niños estas vacaciones de invierno, el extraordinario circo en la Estación Mapocho es una cita obligada para estas vacaciones. Nosotros seguimos con la música, vamos con Charles and Eddie, Would I Lie to You, lo que suena aquí en la 93.7 Universo.

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1: En Santiago, 13 grados. Y en Valdivia, 9 grados.
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0: Esta es la hora en Universo.
6: 15 horas.
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Pasaba el ritmo de Eurythmics con Would I Lie to You. Y ahora viene el turno en el dial del universo de la tremenda Lady Gaga con The Dead Dance, uno de sus lanzamientos más recientes, que muestra al artista en su faceta más oscura, teatral, pero también bailable, esa faceta que tanto aman sus seguidores. Y ojo con este datito, porque te cuento que esta canción tiene una conexión bien especial con el mundo audiovisual, porque por si no lo sabías, fue creada para la segunda temporada de la exitosa serie Merlina, la producción de Tim Burton para Netflix, lo que le da ese aire gótico, medio macabro y fascinante también, tan característico tanto de la serie como de la propia Lady Gaga. Vamos entonces con The Dead Dance.

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1: Si lo que estaba buscando es música en vivo, mira, atención con este panorama imperdible para disfrutar en familia, porque te cuento que la Orquesta Sinfónica Nacional de Chile presenta su concierto familiar Danzas Fantásticas este 27 de junio. Es una oportunidad única para dejarse envolver por la magia de la música clásica interpretada en vivo, con un repertorio de súper lujo que incluye obras de grandes maestros como Brahms, Strauss y Borodín, piezas llenas de ritmo, de color, de energía y emoción que trascendido generaciones. Y lo bonito encuentro yo de esta propuesta es que está especialmente pensada para acercar la música sinfónica a los más pequeñitos, convirtiéndose en la instancia perfecta para que los más pequeños de la casa vivan su primera experiencia frente a una orquesta completa sobre el escenario, descubriendo la fuerza y también la belleza de cada instrumento. Y para los adultos, por supuesto, una preciosa oportunidad de reencontrarse con esas melodías inmortales que nos han acompañado a lo largo de la vida. Mira, una invitación a viajar a través de las danzas más fantásticas de la historia de la música, de la mano de uno de los conjuntos más prestigiosos y queridos de nuestro país. Así que ya lo sabes, si lo que quieres es regalarte un panorama cultural distinto, elegante, para compartir con toda la familia, no te pierdas Danzas Fantásticas de la Orquesta Sinfónica Nacional de Chile. Vamos nosotros con más música en la 93.7.

Tremendo temazo que pasaba por el dial. Olor a gas en la voz de Álvaro Enríquez. Eran los tres. Y ahora vamos a dejar atrás esa nube de melancolía que nos dejan los tres, porque vamos a escuchar a Shawn Mendes con There's Nothing Holding Me

0: Solo unos segundos y ya volvemos con más datos y lo mejor del pop y el rock en Tarde Universo con Montse Ballarín. 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

Sonaba la música exquisita de The Cranberries, Zombie, lo que pasaba. Oye, prácticamente un himno ya ese temón, me encanta. Me gusta mucho. ¿Qué viene ahora? Mira, Queen, Another One Bites the Dust, aquí en la 93.7 Radio Universo.

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1: Para los que están en el sur de Chile, te cuento que es hoy, porque se vive hoy una verdadera fiesta en el tradicional Chapuzón 2026 en la costanera del Estrecho de Magallanes en Punta Arenas. Oye, uno de los eventos más esperados y emblemáticos de las ya famosas invernadas magallánicas. Si tú no lo has escuchado todavía, te cuento de qué se trata. Mira, nada menos que del desafío de lanzarse a las gélidas aguas australes en pleno invierno, donde miles de valientes locales y visitantes también se atreven a darse un refrescante o mejor dicho, congelante, diría yo, chapuzón en el mismísimo Estrecho de Magallanes. Es una tradición que se ha transformado en toda una celebración para la comunidad, llena de adrenalina, de risas, de disfraces y mucho, mucho espíritu sureño, donde lo importante no solamente es soportar el frío, sino vivir la experiencia única de celebrar el invierno como solamente en Magallanes se sabe hacer. Así que ahí lo tienes, un panorama ideal para los que son más aventureros y a los que quieran poner a prueba también su valentía, pero también para quienes prefieren ir simplemente a mirar o alentar y ser testigos de este espectáculo tan particular que reúne a grandes y a chicos en un espacio tan emblemático como lo es la costanera del Estrecho de Magallanes. Qué ganas de estar por ahí y tirarse un, no sé si me daba el chapuzón, pero mojar las patitas un poco, un poquito, ¿no? Dice Miguel por aquí. Bueno, vamos nosotros a la música. White Town, lo que suena, Your Woman.

Tenemos que irnos a una breve pausa, pero antes te dejo con Andy Bell, con Vince Clark, Erasure, lo que suena Breath of Life, aquí en Radio Universo. Breve pausa y ya volvemos con más Tarde Universo.

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0: Esta es la hora en Universo.
2: 16 horas, 3 minutos.
0: 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Seguimos avanzando al ritmo de la tarde. 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

Lo que oíste recién era Phoenix con If I Ever Feel Better. Y ahora nos vamos a cambiar un poquito de sintonía porque nos vamos a la voz del gran Robert Smith. The Cure, lo que suena, Friday, I'm in love. Aunque sea sábado, estamos enamorados igual aquí en Universo.

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1: Seguimos con panoramas este sábado. Mire, y si lo que estabas buscando era un panorama más cultural y un poquito más tranquilo, te cuento que también puedes visitar la fascinante exposición Historias de Papel, Cortar, Plegar y Pegar. Una invitación a descubrir el arte y las milenarias tradiciones de Chile a través de un material tan simple, cotidiano, pero noble como el papel. ¿Qué la hace tan especial? Te preguntarás tú. Mira, se trata de un recorrido súper lúdico y experimental, pensado para disfrutar a cualquier edad, donde el papel se transforma en el gran protagonista de una experiencia para todos los sentidos. Aquí vas a encontrar una serie de instalaciones y espacios participativos diseñados no solamente para observar, sino también para tocar, explorar, crear, descubriendo las infinitas posibilidades que ofrecen técnicas tradicionales chinas como el cortado, el plegado y el pegado del papel. Mira, es una propuesta perfecta para conectar con esa rica cultura ancestral, pero desde el asombro, desde el juego, desde la creatividad. Ideal para ir en familia, con amigos, en pareja o, mira, simplemente para dejarte sorprender por la delicadeza, la paciencia y el ingenio también que hay detrás de este milenario arte. Una experiencia interactiva donde la imaginación no tiene límites y donde cada visitante puede ser parte activa de la muestra viviendo el papel de una forma completamente nueva. Ya. Así que ahí está, ya lo sabes. Si quieres un panorama diferente, entretenido y lleno de cultura como nos gustan a nosotros para estos días, no te puedes perder Historias de Papel, Cortar, Plegar y Pegar en el Museo Artequín. Oportunidad única para descubrir a través de la experimentación y el juego como nos encanta aquí en Universo. Verdadera maravilla para grandes y chicos. ¡Ya! Seguimos con la música. Bittersweet Symphony, lo que viene. The Verb suena en la 93.7.

0: Tomamos un respiro y ya estamos de vuelta con Más Tarde Universo en la 93.7. 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
1: Históricamente, los mundiales han sido el escenario perfecto para los héroes inesperados, que logran torcer el destino cuando nadie los tenía en sus planes. Mario Götze, en Brasil 2014, perdió la titularidad por su bajo rendimiento, pero ingresó en la prórroga de la final para anotar el gol que le dio el campeonato a Alemania frente a Argentina.
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0: 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Seguimos avanzando al ritmo de la tarde. 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

Seguimos acompañándote con la mejor música esta tarde de sábado aquí en Radio Universo. Y lo que viene es Duncan Shake, Barely Breathing, lo que suena aquí en el dial de la Universo.

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1: Manso temón el que pasaba Pink Aerosmith. Era lo que escuchábamos recién aquí en la 93.7. Seguimos con el último panorama que te tenemos para este día sábado. Mira, y lo que viene es para los amantes de la lectura, especialmente a quienes les gusta leer con los más pequeños de la casa, porque llega esta preciosa recomendación para estas vacaciones de invierno, el libro Amanda y los monstruos marinos, de la autora Andrea Yévenes. ¿De qué se trata esta historia entrañable? Mira, esta historia sigue las aventuras de Amanda, una niña que un día, mientras pasea por la playa, encuentra un misterioso fósil en la arena, y a partir de este hallazgo comienza a trabajar junto a una paleontóloga, embarcándose en un viaje fascinante de descubrimiento por el mundo de la ciencia y de los antiguos habitantes de nuestros mares. Pero mira, más allá de la aventura y la curiosidad por estos monstruos marinos del pasado, este libro tiene un mensaje muy valioso y muy lindo también, que es enseñar la importancia de la responsabilidad colectiva en el cuidado de nuestro patrimonio natural y científico también. Así que a través de la historia de Amanda, los niños pueden aprender que proteger los fósiles, la naturaleza y nuestra herencia es una tarea de todos, sembrando desde pequeñitos esa conciencia tan necesaria por el respeto y por la conservación también. Mira, es una lectura ideal para despertar la imaginación, fomentar el amor por la ciencia y los descubrimientos, y también transmitir valores fundamentales, todo de la mano de una protagonista que es valiente, curiosa, con la que los más chicos se van a encantar y se van a identificar, yo creo también. Así que ya lo sabes, papás, mamás, tías, tíos, abuelas, abuelos, si estabas buscando un buen libro para regalar o para compartir con los niños estas vacaciones, Amanda y los monstruos marinos de Andrea Yévenes es una hermosa y enriquecedora opción. Vamos nosotros ahora con Send Me an Angel, Real Life, lo que suena aquí en la Universo.

Capital City, Kangaroo Court, lo que sonaba recién. Y vamos a seguir ahora con música de otro corte. Vamos con Upa, La Bamba, lo que suena aquí en la 93.7.

Nos vamos aquí, se nos acaba este Tarde Universo de día sábado, pero te dejamos con la mejor música y nos encontramos nosotros el martes a partir de las 2. Te dejo con Edwyn Collins, A Girl Like You. Que tengan un excelente fin de semana largo. Chau, chau.

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1: En Santiago, 12 grados. Y en Osorno, 9 grados.
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2: 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Esta es la hora en Universo.
3: 17 horas, 8 minutos.
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0: 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Esta es la hora en Universo.
1: 17 horas, 31 minutos.
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0: 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Esta es la hora en Universo.
2: 19 horas.
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